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1: Hola, soy Fermín Durán, aka Tezip. Llevo desde mediados de los 80 haciendo música electrónica y desde el año 93 con mi proyecto personal de electrónica más experimental llamado Tezip. Y os presento aquí el tema First Breath, que es de facto el que abre mi nuevo álbum, tras una pequeña introducción instrumental. Álbum editado tanto en vinilo como digitalmente por No Records, es un sublabel de Noon Records de Girona. El álbum está dedicado a la vida sintética, se titula Synthetic Life, y parte de un diálogo entre las distintas formas de vidas sintéticas que pueden haber en un futuro. Tanto la vida basada en silicio, o sea, los chips con inteligencia artificial, más la robótica, llamaríamos una robótica inteligente, los robots del futuro, como una posible vida basada en el carbono, es decir, en la misma forma que lo estamos nosotros o todo el reino animal y vegetal. De este diálogo entre distintas formas de vida futuribles nace una especie de novela o un relato cinemático que os pretende hacer pensar sobre todo esto. Siempre mis álbumes son conceptuales y pretenden dar un punto de vista o sencillamente induciros a reflexionar sobre una serie de temas, normalmente en el caso de Tezip basados en la tecnología. El tema First Breath es un homenaje al nacimiento de esta inteligencia artificial y a las primeras líneas de código de esta vida. Suena muy electrónico en el sentido literal de la palabra, es decir, nos puede evocar a ritmos y melodías de tanto de Kraftwerk como del sonido electroamericano. Bueno, espero que os guste y que lo disfrutéis. Un saludo. 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
1: No se vayan todavía, una y más.
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0: Ah.
1: Sharon es una mujer muy graciosa, pero tiene menos fe en el individualismo americano que yo.
2: ¿En serio? ¿Qué cree que son los impuestos? El individualismo americano no puede hacer carreteras. Un individuo...
3: Está bien, vamos, suéltelo todo,
2: ya que la pregunta era para mí. Un individuo no puede construir un colegio ni formar un ejército o una marina.
3: Nadie habla de disolver el ejército. En nuestro programa de radio.
2: Así que coincidimos en que el gobierno sirve para eso.
3: ¿Sí?
2: Sí.
3: Vale,
2: un cuerpo de bomberos, ¿es una buena idea o una mala idea?
1: Sharon, se está encendiendo tanto que me temo que va a...

0: apuntado a candidatos de ambos partidos mayoritarios.
1: Pasemos a la siguiente pregunta. Adelante.
2: Hola. Me llamo Jenny. Estoy en segundo y la pregunta es para los tres. ¿Pueden decir por qué América es el mejor país del mundo?
3: Diversidad y oportunidad.
1: Luis.
4: Libertad y libertad. Y espero que sigas.
1: Will.
0: Los New York Jets.
1: No, le pido que conteste a esto. ¿Qué hace que América sea el mejor país del mundo? No dejaré que se vaya sin contestar a la pregunta.
0: Bueno, nuestra Constitución es una obra maestra. James Madison era un genio. La Declaración de Independencia es, para mí, lo mejor que se ha escrito en América. No le veo satisfecho.
1: Una es un corpus legal y la otra es una declaración de guerra. Quiero que me dé un momento humano. ¿Qué hay del pueblo? ¿Por qué América
0: es...? No es el mejor país del mundo, profesor. Esa es mi respuesta.
1: ¿Quiere decir...?
0: Sí.
1: Hablemos de la...
0: Vale, Sharon, los editores son unos pringados. Sí, hablamos de un centavo de nuestra nómina, pero te golpean con eso siempre que quieran. No cuestan dinero, cuestan votos, cuestan tiempo de radio y columnas de prensa. ¿Sabes por qué no gustan los liberales? Porque pierden. Si esos cabrones son tan listos, ¿cómo es que pierden siempre, joder? ¿Vas a decirles sin reírte a los estudiantes que América es tan maravillosa y cuajada de estrellas que somos los únicos en el mundo que tenemos libertad? Canadá tiene libertad, Japón tiene libertad. Reino Unido, Francia, Italia, Alemania, España, Australia, Bélgica tienen libertad. Hay 207 estados soberanos en el mundo y 180 tienen libertad.
1: Veamos.
0: En cuanto a ti, pijilla, por si por casualidad entras en una cabina a votar, hay varias cosas que deberías saber. Y una de ellas es que no hay una sola prueba que apoye la afirmación de que somos el mejor país del mundo. Somos el séptimo en alfabetización, el 22º en ciencia, el 49º en esperanza de vida, el 178 en mortalidad infantil. Somos líderes mundiales en solo tres categorías. Número de encarcelados per cápita, número de adultos que creen que los ángeles existen, y en gastos de defensa, ya que gastamos más que los 26 siguientes juntos, 25 de los cuales son aliados. Ahora bien, de esto no tiene la culpa una universitaria de 20 años, pero pertenece, sin embargo y sin duda alguna, a la peor generación que haya existido jamás. Así que cuando me preguntas por qué somos el mejor país del mundo, no sé de qué coño me estás hablando. ¿De Yosemite? Claro que lo éramos. Defendíamos lo que era justo. Luchábamos por razones morales, establecíamos leyes y las derogábamos por razones morales. Librábamos guerras contra la pobreza, no contra los pobres. Nos sacrificábamos, nos preocupábamos por nuestro prójimo, poníamos dinero en lugar de hablar y nunca nos jactábamos de ello. Construíamos grandes cosas, realizábamos avances tecnológicos increíbles, explorábamos el universo, curábamos enfermedades y cultivábamos los mejores artistas del mundo y también teníamos la mejor economía. Nos dirigíamos a las estrellas. Actuábamos como hombres, aspirábamos a la inteligencia, no la despreciábamos, no nos hacía sentirnos inferiores. No nos identificábamos por a quién habíamos votado en las últimas elecciones y no teníamos miedo. Éramos capaces de ser y hacer todas esas cosas porque estábamos informados por grandes hombres, hombres reverenciados. El primer paso para resolver un problema es reconocer que existe. Así que América ya no es el mejor país del mundo. ¿Suficiente?
3: ¿Qué coño has hecho?
5: Estás loco, era una niña.
0: Lo siento, tomo medicación para el vértigo y creo que no funciona porque lo tengo.
5: Te has metido en un lío, no puedes hablarme
3: así. ¿Necesitas un médico?
5: Dios mío.
0: Escuchad, escuchad. ¿Está mal lo que he dicho?
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0: que brotan el tronco de nuestra paz y los frutos de nuestra esperanza. Por tanto, él sabía desde bien pequeño que la belleza, la naturaleza, le acompañó y él la estudió y nos la sirvió. ¿Por qué le gusta tanto a todo el mundo la arquitectura de Gaudí? Porque está hecha con un hálito divino que demuestra la existencia, como decía un coreano amigo, la existencia de Dios. Es decir, Gaudí, en sus últimos años, de forma exclusiva, trabajó en la Sagrada Familia y para la Sagrada Familia, y esa era su familia. Decía César,
1: él no tenía xarxa, ¿no?
0: No.
1: D'amics.
0: No tenía, sí, tenía los colaboradores.
1: Pero eran trabajadores, diría.
0: Trabajadores, sí. Y tenía, pues también, Mossèn Gil Parés, que vivió con él 20 años en la Sagrada Familia. Es decir, sí, que él también, para él, César Martinel, por ejemplo, Bergós, Raffles, Sugrañes, Quintana, arquitectos que eran colaboradores y que él confiaba en ellos. Yo pienso que ahí también, bueno, el mismo bisabuelo, ¿verdad?, de la señora Cascante que tenemos aquí, pues también, o sea, confiaba en estas personas. Yo creo que esa es la amistad. Él, por ejemplo, en el trabajo, para él el trabajo es muy importante. Entonces, pero para que el trabajo fuera mejor, conocía a las personas que tenía su responsabilidad. Pedro, Acesto, Andrés. Eso és Gaudí, no?
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0: Porque en sus últimos años, de forma exclusiva, trabajaba en la Sagrada Familia, sabía que moriría y no acabaría, eran maquetas, y era un místico, un asceta, que un enamorado de Dios. Si uno está enamorado de Dios, todo lo que haces se nota. Entonces no estaba nunca solo. ¿Por qué? Porque iba a misa cada día, comulgaba, hacía un trabajo bien hecho, la vida es amor y el amor es sacrificio. Decía además Gaudí, que esto siempre me ha gustado, las cosas provechosas no se hacen de cara a la retribución, como los presentes, porque ya sabemos que no es fructífero sin el sacrificio, y el sacrificio es la disminución del yo sin compensación.
1: Es el antiego.
0: Exactamente. Disminución del yo, porque el ego hoy en día es fácil de que suba.
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0: Jo decía que, quan me pregunten els periodistes, humildat. Un instrumento imperfecto en manos de una providencia que se servía de él para hacer cosas humanamente incomprensibles.
1: Muy difícil, ¿no, señora Rosillo? No sé si está usted al micrófono.
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0: Sí, sí. El Gaudí, com sabia que no acabaria la seva família, construye en vertical. Los arquitectos, yo soy arquitecto, y entonces no construimos una pared y nos vamos. Él dejó la fachada de la Natividad y en el pórtico de la Esperanza, porque hay tres pórticos, según las virtudes teologales, en la Esperanza pone, y siempre me ha... un misterio. ¿Por qué están Joaquín y Ana, los abuelos? ¿Por qué? ¿Por qué y para qué? Es una pregunta que siempre hago en estos libros, en estas conferencias. Y realmente, hoy en día, los abuelos son muy importantes.
1: Expliquem qui és, ja ho sabem, però qui és Joaquim i Anna?
0: Sí.
1: Els pares de...?
0: Los pares de María.
1: De María.
0: ¿No? Y entonces, claro, los abuelos de Jesús. Entonces están en el pórtico de la Esperanza, que es un pórtico maravilloso en estos momentos.
1: O sigui, els avis de Jesús estan a la seva família. 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
0: No, és que a mi sempre m'ha sorprendido, perquè sempre pregunto, ¿por qué están? ¿No será una profecía de Gaudí que los avis son muy importantes ayer, hoy y mañana?
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1: Hola, ¿qué tal? Buenas tardes.
0: Muchas gracias por atendernos. Oye, Luis, ¿cómo estáis viviendo desde Canarias esta visita del Papa, que es histórica?
1: Bueno, pues yo creo que con mucha emoción, ¿no? Vemos los preparativos, vemos una preparación también en materia de seguridad muy importante, un dispositivo de seguridad histórico. Yo creo que es un viaje que se acoge efectivamente con mucha ilusión, ¿no? Es el primer viaje de la historia de Canarias, en la que viene un Papa. Hablamos de más de 547 años, ¿no? Desde el Tratado de Alcazobas, que tuvo lugar en 1469, ¿no? Uh-huh. Y en todo este periodo de tiempo, en el que Canarias ha sido una región pues bastante católica, pues no hemos tenido nunca una visita de un santo padre, de un sumo pontífice. Por lo tanto, creo que es una gran oportunidad. Creo que uh-huh. también es una forma de reconocer la historia de la Iglesia en Canarias y el esfuerzo de generaciones enteras que mantuvieron vivas las comunidades parroquiales en la isla, también de honrar la labor de antiguos obispos, sacerdotes, que recorrieron el archipiélago isla por isla y que después de tantos años de trabajo, de tanta gente sencilla, transmitiendo la fe, pues que ahora venga el Papa es algo que conmueve mucho dentro de la comunidad eclesiástica y también a los fieles, por supuesto.
0: Muy bien, entonces, muy interesante escuchar también esa visión desde Canarias. Luis Carrascoso, politólogo, experto en asuntos europeos y administración pública. Muchísimas gracias. Gracias por...
1: Muchas gracias, Mohamed.
0: Por atendernos. muchas gracias. Y que vaya muy bien esa visita, esas actividades por ahí, por Canarias.
1: Muchas gracias.
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2: Las señales son claras y concretas, aunque cuando hemos llegado a un límite de... Es que las personas pensamos que estamos cansados y no, hay una diferencia entre estar cansado,
1: sí,
2: que te recuperas con descanso,
1: sí,
2: valga la redundancia, no me acabo de dar cuenta del prefijo y...
1: Pero es como lógico.
2: Cansancio, descanso, el cansancio es habitual, se alivia con descanso. Y el agotamiento físico y emocional. Y entre otras, las señales de alerta de burnout, que necesita un diagnóstico de un psicólogo clínico, un especialista de la salud mental, psiquiatra, psicólogo, psicóloga, psiquiatra,
1: sí,
2: es la sensación de cansancio que no mejora ni siquiera cuando descansamos.
1: Yeah.
2: Irritabilidad o impaciencia más frecuente de lo habitual. Dificultad para disfrutar de aprendizajes, Maricruz, es que esto de estar hablando de educación todo el día contigo me genera lapsus. De actividades que antes resultaban agradables. Lo mismo me apunto al catalán, fíjate, para desconectar de mi día a día. Problemas de sueño, concentración y memoria. Y aquí quiero hacer un paréntesis, ¿vale?
1: Sí.
2: Sueño es fundamental.
1: Ya. Yeah.
2: Pero... Beber, dormir y comer.
1: Però de vegades és difícil, lo de comer i dormir, de vegades no fem bé els deures.
2: Ja, bueno, pero se necesitan las tres cosas.
1: Ja.
2: Es así. Hay gente que por insomnio, de hecho la tortura china, es la antigua tortura china era no dejar,
1: sí, es verdad,
2: descansar. Entonces, ¿cómo se dice? Lección dormida, lección aprendida, ¿no? Ahora que
1: sí
2: han pasado nuestros jóvenes las pruebas de... La antigua selectividad, que sí, se nota que tenemos una edad.
1: Bé, a Catalunya encara no, eh? A Catalunya les tenim la setmana vinent, Encara no les hem fet, no? Són a partir de dimarts.
2: Este es las comunidades autónomas, pero bueno, el agotamiento de nuestros estudiantes van a ser el mismo.
1: Sí, tant.
2: Y por último, la sensación de estar funcionando en piloto automático. En docentes y personas cuidadoras, además, suele aparecer una forma de agotamiento emocional asociado a la sobrecarga relacional. Han estado manteniendo relaciones, cubriendo necesidades de muchas personas durante meses y muchísimas veces sin recursos, Maricruz.
1: Eso es el fundamental.
2: Aquí tenemos que hacer un llamamiento al sistema educativo, al sistema de crear una red de cuidadores, de quién cuida, quién nos cuida. La primera recomendación, desde mi punto de vista, es no hacer más cosas para recuperarse, porque es que hay veces que para recuperarnos nos apuntamos a spinning, que el ejercicio está muy bien, ¿no? Pero primero tenemos que reconocer honestamente que nuestro nivel de batería está bajo mínimos. Y luego ya decidimos qué hacemos con ello, pero primero hay que reconocer.
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2: I además, perdóname, sí. Maricruz, además, el hecho de que yo tengo, como has dicho, soy psicóloga, no clínica, pero tengo una discapacidad, tengo parálisis cerebral.
1: Sí.
2: Bueno, soy psicóloga y mentora en ejecutivos. Tengo una parálisis cerebral y las familias saben, las familias, los docentes y todo el mundo sabe que todo lo digo con cariño y desde el humor en
1: I
2: primera
1: tant.
2: Persona.
1: 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Però, és clar, les famílies que tienen, los docentes aún, pero una familia, una madre, un padre, con un niño, un adolescente en casa con esta discapacidad, poco va a poder descansar. Es decir, las vacaciones no son vacaciones reales si no tienen tiempo para ello real. ¿Cómo podemos pasar de sobreviure a realment que es recuperin durant aquestes setmanes?
2: Vale, estamos totalmente en sintonía, Maricruz. Una cosa es lo que dice la evidencia, la evidencia científica de la psicología, que para recuperarnos necesitamos cuatro elementos: desconexión mental de las responsabilidades habituales, actividades que nos generen disfrute, sensación de autonomía para decidir cómo emplear nuestro tiempo, experiencias que nos permitan aprender a descubrir algo nuevo. Y ahora está la pregunta, ¿y cómo conseguimos esto cuando hay una persona con discapacidad y además no tenemos una red de apoyo? Porque es que y lo he leído tal cual, ¿no? Y según la evidencia científica, y lo he leído y no he sido natural, porque es que me suena impostado en el caso de las familias con discapacidad. Entonces, antes de contestarte a esta pregunta, que tiene mucho que ver con la siguiente, ¿no?
1: Sí.
2: Haría una pregunta en general, para que la gente no se sienta sola y se sienta identificada. Hay muchas personas que tienen vacaciones y vuelven igual o más de cansadas. Han dejado de trabajar, pero no han desconectado mentalmente. Y aquí estamos hablando sobre todo de familias con cuidados específicos.
1: Sí.
2: Pero también tenemos que recordar que los docentes son un pilar fundamental en la vida de los niños y niñas, adolescentes en general, y en particular en las personas con discapacidad. Y muchos docentes ven cómo sufren estas familias y cómo no hay suficientes recursos. Y la implicación, que es buenísima para las familias, juega una mala pasada para los profesores. Entonces, ¿sabéis eso de 20 minutitos al día? Pues
1: para,
2: 20 minutitos
1: para
2: al día pueden. Tenemos que ponernos una cita, y esto lo repetiré a lo largo de del programa, una cita con nosotros mismos.
1: Ya.
2: Es fundamental. De 20 minutos al día, no más.
1: Per no arribar tan esgotats després, diguem? Són 20 minutitos que deberíamos haber hecho durante todo el curso.
2: No, eso es todos los días de toda tu vida.
1: Ya.
2: Hasta el día que te mueras. Entonces, hasta que nos dé el descanso eterno, quien crea en Dios, Dios, y quien no crea en Dios, hasta que nos llegue la hora, como decía mi abuela, el casamiento y la mortaja del cielo bajan, esos 20 minutos al día deberían ser sagrados para todo el mundo. Ahora, elegir entre vacaciones o no vacaciones, es que hay gente que no siquiera se puede ir de vacaciones, pero es que cambiar de lugar no significa desconectar.
1: No, no, no, porque las tascas te las has de emportar.
2: Mira, yo te digo una cosa, ¿eh? A mí que no me digan de salir de vacaciones en julio y en agosto. Y en septiembre me lo pienso, ¿eh?
1: Te estresas
2: más. Me estresa más, yeah. Y me cansa más.
1: Ya. Yeah.
2: Con el gentío que hay.
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2: bueno,
1: ja no
2: en mi caso
1: mateix,
2: yo misma soy la carga, que tengo que hacer mucho trabajo para moverme.
1: Te llevas a ti misma.
2: Claro, me llevo a mí misma con mi falta de rutina, con un estrés de gente que cuesta muchísimo de gestionar. Y que, oye, que yo tengo la suerte de que tengo unos hobbies muy sencillos en mi vida. Y además tengo unos amigos que con la edad se están haciendo cada vez más vagos. Yo soy la menos vaga de todos mis amigos. Hombre, claro, yo hago 5 horas de fisioterapia al día. Estoy yo más en forma que ellos.
1: Y a tu te quedan 20 minutos para tú, para cuidar a la cuidadora que eres tú de ti misma.
2: Sí, yo eso sí lo hago. Yo eso lo hago sagrado, sí. Porque si no, lo que viene detrás no vale de nada.
1: Ya.
2: Aquí sí nos ponemos serios, ¿eh? Yo me levanto a las 5 de la mañana para hacer mis 5 horas de fisioterapia.
1: ¡Qué barbaridad!
2: Pero, o sea, 5 horas de fisioterapia de manera autónoma, y mi caso es muy concreto. No siempre más es mejor, ¿de acuerdo? Yo tengo una vida muy estructurada, con unas situaciones específicas. Ninguna persona con discapacidad... Bueno, ninguna persona es igual a la otra, ninguna circunstancia es igual a la otra, y cuando se trata de discapacidad la variedad es mayor. Yo hago 5 horas de fisioterapia después de 40 años siendo paciente y con mucho control médico, 5 horas autosuficiente y 3 días a la semana con un fisioterapeuta. Tengo esa suerte de poder hacerlo y tendré que bajar el ritmo cuando me corresponda, como lo hice en su momento. Aquí hay que dejarse guiar y ver las posibilidades de cada uno. Pero los 20 minutos al día, no soy médico, pero doy fe de que vamos, como el agua de Lourdes, que decía mi abuela. Yeah. Es que mi abuela era muy sabia, ¿eh? No tenía estudios, pero era muy sabia.
1: Ah, las sabias las hem d'escoltar molt, sí, que tenía molt de sentit comú.
2: Sí, vivían en menos estrés.
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2: 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Nuestra mente tiene 7 emociones básicas. Es que nuestra mente es torturadora. 4 negativas, 2 positivas y 1 neutra, ¿vale? No voy a entrar en cuáles. La culpa en concreto no está en las básicas, está en las superiores, pero es la única que no tiene ninguna utilidad. Porque la tristeza sirve para que otros nos cuiden, en fin, estas cuestiones, ¿no? Pero hay que distinguir egoísmo con cuidado, porque ¿os acordáis de en el avión cuando dicen primero pónganse la mascarilla?
1: Ah, sí, antes de ponérsela al otro, ¿no?
2: Sí. Sí. O ahora que vamos al verano, si tú no sabes nadar, ¿cómo te vas a meter a salvar a alguien?
1: Yeah.
2: Además, una cosa es el egoísmo y otra cosa es el cuidado, que no es solo, es de obligado cumplimiento. La evidencia en psicología indica justamente que quienes mantienen hábitos de autocuidado presentan menos estrés, más capacidad de regulación emocional y una mejor calidad de las relaciones. Encuentran soluciones más rápido también. No se trata de elegir entre cuidarme yo o cuidar a quien quiero, Se trata de entender que para cuidar a quien quiero necesito cuidarme yo.
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2: venga,
1: més fortalesa emocional.
2: Venga, la cuesta de septiembre con ánimo, a pesar
1: exacte.
2: De la inflación.
1: Venga, la parte pràctica, que ja saps que ens agrada.
2: Hábito, en el primer hábito, dormir bien, la calidad del sueño... es probablemente o seguro el factor más importante de la recuperación emocional, la memoria, la concentración y el estado de ánimo. ¿Cómo te levantas tú cuando duermes mal?
1: Fatal, amb poca energia, poca concentració, pitjor humor...
2: Y enfadada humor. Como una mana,
1: correcte.
2: ¿No? Enfadada sí, sí. Como una mona, ¿no? Por no decir una palabra malsonante en radio, ¿no?
1: Sí, sí.
2: Vale, el segundo hábito, movimiento... Movimiento, no hace falta hacer un ejercicio extremo. Basta con caminar entre 30 o 45 minutos al día.
1: Sí.
2: Está asociado a la reducción significativa de estrés y síntomas de ansiedad. Quien no pueda caminar, que salga en silla o como sea, a desconectar y a hacer algo diferente de lo que suele estar. Mm-hmm. Lo que no puedes estar es en un sofá todo el día.
1: Ya, yeah. Y si pot ser al bosc o en paisatge verd o
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1: dels arbres,
2: millor, no?
1: Hombre,
2: ya, si podemos ir a Hawái, ya, la pera limonera.
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1: dels
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1: Cotxes, no?
2: Vale, tú vives cerca del bosque, yo vivo en una zona muy, muy urbana, ¿vale? Me ha sonado como un paraíso. Pero bueno, por pedir que no quede, ¿vale? La tercera, que es muy importante,
1: sí.
2: El mayor indicativo de felicidad en la vida de cualquier persona es la calidad de las relaciones que tenemos. Mm. Los seres humanos somos seres sociales.
1: Es verdad, sí.
2: Y el mayor protector ante cualquier problema de salud mental o de estado de ánimo, que no todo es problema de salud mental, todos tenemos baches, es compartir tiempo con personas con las que podemos ser nosotros mismos y tienen un impacto enorme positivo en nuestro bienestar. Personas no que solo que nos suman, como suelen decir, sino que multiplican nuestra felicidad, ¿no? Y esto es muy importante en las familias de personas con discapacidad. A veces se aíslan por no molestar o porque piensan que su única obligación es cuidar a la persona con discapacidad. Y al revés, hacen que la persona con discapacidad, sin querer, se relacione solo con ellos. El verano no debe ser una carrera para... ¡Ah, ha llegado el verano, vamos a hacer más cosas! Debería ser una oportunidad para bajar el ritmo, que a veces cuando tienes discapacidad es una reorganización de terapias, es más estrés que otra cosa, pero tiene que ser un tiempo de reflexión, de generación de vínculos y sobre todo esa cita con nosotros mismos. Que hay programas de televisión que se centran en las citas para encontrar pareja y resulta que las citas con la persona con la que vas a estar hasta el día que te mueras, literalmente, nos las dejamos olvidadas. Oye, y también hay que coger una cita para los problemas. Si estás estresado, cógete 5 minutos al día para quejarte en silencio y luego les dices adiós.
1: Ay, qué importante. ¿Cómo me agradan estas reflexiones que la Claudia Teclen siempre nos fa?
2: Si hay que decir algún taco, se dice.
1: Exacto. Cuando ya no estigues a la radio, llavors... Molt bé. Aquesta paraula sí que te l'has après, eh?
2: Hombre, es que suena mucho mejor que en español.
1: 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Una abraçada
2: bueno,
1: enorme.
2: Buenas vacances a quien no nos oiga más y una abraçada enorme. Gracias, Maricruz.
1: A tu.
2: Un besito grande. Un besito a todos. Disfrutar, descansar y desconectar. Al revés. Desconectar, descansar y disfrutar. Pero bueno, un besito grande.
1: Gracias, petons.
2: Chao, chao. Adiós, petons.
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0: es mi poema. Tanto tiempo después España se acuerda de mí. Entonces... he ganado yo, ellos no.
1: Eso es, Federico. Eso es.
0: Dejemos las cosas como están.
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